0: 21:32.
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0: 22 horas, 2 minutos.
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7: 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Le cambió la llegada con un simple hábito.
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0: Nuevamente nos ponemos en marcha con Forever Hit. En una producción de Radio Play Studio, volvemos a compartir solo buena música. Mi nombre, Marcelo. Y en el comienzo, Gina G. Fresh.
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0: Light My Fire es una canción de la banda norteamericana The Doors. Pertenece a su álbum debut grabado en agosto de 1966. Lanzado en el mes de enero un año después, alcanzaba el número 1 en la lista Billboard de Single Pops en el año 1967. Aunque también fue relanzado en el año 68, alcanzando el puesto número 87. La canción fue escrita por Robbie Krieger, la música y letra, aunque usualmente los créditos son dados a The Doors. Fue el tecladista Ray Manzarek quien añadía la introducción. En Forever Hit, la música de Amy Stewart, Light My Fire. Hacemos una pausa comercial y ya volvemos.

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0: comienzo del bloque y luego de los avisos publicitarios y la música de Brother Rayon, By My Twin.
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0: The Love Is Lost es una canción de la banda The Rhythm and Blues, Harold Melvin and the Blues Notes, originalmente escrita como una balada por los compositores de soul de Filadelfia, Kenny Gamblett y Leon Huff. La canción se transformaba al género funk y contaba con la participación del baterista Herb Young. Fue lanzada en el álbum Black and Blue a fines del año 1973, logrando avanzar en las ventas con más de 1 millón de copias. En Forever Hit West End, featuring Civil, The Love I Lost.

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Lucien Bolsy, más conocido por su nombre artístico Laurent Bolsy, es un cantautor francés. Se trata del bisnieto de Gaston Gerville Rich y también hijo de Lucien Gerville Rich, empresario y político de Guadalupe. La canción de Laurent Bolsy, Rockolation, data del año 1977. Fue un éxito internacional hasta la actualidad. Además, contó con sus versiones, tanto en francés, español como inglés. Vamos a la pausa con un superclásico, Laurent Bolsy, Rockolation.

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1: 22:45.
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0: En Forever Hit traemos la mejor música. Comenzando un nuevo bloque, la leyenda Bob Marley and the Wailers, Rainbow Country.
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es un clásico de la banda estadounidense Creedence Clearwater Revival. Estaba incluida en el cuarto álbum de estudio de la banda llamado Willie and the Poor Boys en el año 1969. Anteriormente se había dado a conocer como sencillo junto con Down on the Corner en el mes de septiembre del año 1969. La canción alcanzaba el puesto número 14 en las listas de Estados Unidos el 22 de noviembre del año 69, la semana antes de que Billboard cambiara su metodología sobre los éxitos de doble cara. Finalmente, las pistas se combinaron para subir al número 9 la semana siguiente, y no tardó mucho en alcanzar el puesto número 3 semanas más tarde, el 20 de diciembre de 1969. La música de la legendaria banda Creedence Clearwater Revival, For Tonight's Song.

Hacemos una pausa muy pequeña para retornar a Forever Hit del día de hoy. La pausa comercial junto con Jeff Oates, su canción Tuesday Morning. No te vayas, ya volvemos.

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1: 23 horas, 18 minutos.
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0: Los dos integrantes de Cold Cut se dieron a conocer gracias a lo que fueron sus remezclas de artistas de rock y también de hip hop que realizaban en la radio pirata donde trabajaban. Y la música de Cold Cut, Junior Rave, Stop This Crazy Thing.
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En Forever Hit nos vamos a buscar la música a Suecia. Ahí están los ABBA y una canción para despertar nostalgias. ABBA, Bulebus.

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1: 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El tema que te traemos camino a la pausa lo interpreta Billy Joel, cantante estadounidense. El tema salió a la venta en noviembre del año 1973. Era el primer sencillo de su álbum homónimo. Generalmente siempre es la canción con la que se termina el concierto. La revista Rolling Stone enlista esta canción como la número 421 de una lista de los 500 mejores éxitos de todos.

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1: 23 horas, 48 minutos.
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1: Una vez, los Farlópez, en pleno apogeo y jolgorio, se lo pasaban en grande, porque por allí se comentaba que la fiesta se la hacían con su cabra, a la cual le hicieron esta canción.

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1: Nos vamos despidiendo del miércoles y para ello seleccionamos los mejores éxitos. En la mitad de la semana nos despedimos con Sally Oldfield, su tema Mirrors. Mañana nos volvemos a encontrar en una nueva edición de Forever Hit. Mi nombre, Marcelo, y te espero aquí en esta misma radio. Gracias por elegir.

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0: 0 hora, 12 minutos.
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7: 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Tenía un problema que creo que tenemos muchos. Se dormía con el celular en la mano. Lo usaba hasta que se le cerraban los ojos y lo primero que hacía era despertar y agarrarlo de nuevo. 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

0: 0:30.
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0: Es la 1:00 a.m, 1 minuto.
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0: Es la 1:31 a.m.
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importante. Y yo siento que esto va a ser un ejemplo para que todo el resto de las personas que trabajan en su género se den cuenta que pueden haber referentes diferentes, que se pueden hacer las cosas diferentes, que se puede hablar de otra cosa, que se puede, no sé, presumir cosas diferentes de valor, de verdad. Muchas gracias. Sí, no.

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1: Son las 2 de la mañana, 2 minutos.
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7: ¿Te pasó alguna vez llegar al laburo y que el ascensor esté fuera de servicio? Bueno, te quiero contar sobre un buen hábito que incorporó Gabriel. Él labura en el cuarto piso y durante años esperó el ascensor todas las mañanas, aunque tardara, aunque viniera lleno. Un día el ascensor no funcionaba, así que no le quedó otra que subir por la escalera. Llegó a su oficina un poco agitado, pero llegó. Al otro día ya funcionaba el ascensor, pero igualmente eligió subir por la escalera. Me contó que arrancó como algo del momento, pero que este hábito se quedó. Titi, son 4 pisos, nada del otro mundo, me dijo, pero es lo único de movimiento que meto en días que me la paso sentado.
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0: Las 2 de la mañana, 33 minutos.
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0: Son las 3 de la mañana, un minuto.
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0: Son las 3 de la mañana, 32 minutos.
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0: las 4 de la mañana, un minuto.
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7: Y este es un gran hábito que tiene Sergio, abuelo de dos niños, que todos los sábados los lleva a visitar un monumento diferente de la ciudad de Santa Fe. Me lo encontré el otro día en la Plaza de las Tres Culturas, frente al busto de Juan de Garay, contándole a sus nietos la historia. Me acerqué a saludarlo y se rió y me dijo: Titi, todos los sábados hacemos el mismo paseo, un sábado al convento, otro al museo histórico, otro al etnográfico, total todos quedan por acá cerquita. 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Uno quiere mucho más, le dijo Sergio, aquello que conoce. 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

0: Son las 5 de la mañana, 2 minutos.
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0: Son las 5 de la mañana, 32 minutos.
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0: Son las 6 de la mañana, 2 minutos.
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7: ¿Viste cuando pensás que una salida escolar es solo eso, una salida? 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Fueron a conocer el relleno sanitario. El otro día me llegó un mensaje del Asenio y me cuenta que Joaquín, uno de los chicos del grupo, volvió de la visita hecho otro. Puso dos tachos en su casa para que se separe la basura, escribió carteles del mismo, bien detallados para que no haya dudas, y ahora anda pidiéndole a todo el mundo que separe la basura. A los abuelos, a los vecinos, hasta el kiosquero de la esquina. Lo más lindo, me contaba la Senio, es que los papás se acercaron a hablar con ella a la salida de la escuela porque realmente no lo pueden creer. Y hoy, en la casa de Joaquín, toda la familia separa la basura.
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0: Son las 6 de la mañana, 30 minutos.
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0: Son las 7 de la mañana.
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1: Y es el hábito que lograron en la escuela 506, en barrio Santa Rosa de Lima, que visité hace muy poco. Y la señora me decía que necesitaban que los chicos dejen el celular en la clase. Así que pusieron una caja y al principio costaba un poco. Había que recordárselos. Algunos se lo guardaban, otros les pedían tenerlo un rato más. Pero pasaron los meses y ocurrió algo muy lindo. 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
2: Y en esta oportunidad les quiero contar un buen hábito de un amigo, Pablo. Tenía un problema que creo que tenemos muchos. Se dormía con el celular en la mano. Lo usaba hasta que se le cerraban los ojos y lo primero que hacía era despertar y agarrarlo de nuevo. Un día Pablo decidió dejar el celular a cargar en el living. 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Pablo empezó a dormir mejor, empezó a dormirse antes, a despertar más descansado. 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

Bueno, 12 grados la temperatura. Qué lentos que hacemos. Tenemos la, en la mañana de compacto, en la primera mañana, ¿no? Son mortales los lentos, ¿eh? ¿O no? Qué mejor comenzar una mañana con unos buenos lentos. Un lujo. Un lujo. 12 grados. Vamos a tener una máxima de 15 para el día de hoy. Vamos a tener nublado hoy. Vamos a tener nublado mañana también. 11 de mínima, 19 de máxima para cerrar la semana. Y la verdad que venimos con unos datos que... Aparte, con el diario del viernes, ¿no? Siempre con el diario del viernes. A veces uno se pone reiterativo con algunos temas para ver si alguno escucha de estos, diría un amigo, un amigo mío de muchos años, un paparata. Perdón. Algún papanata, algún nabo, algún pavote que ande en el gobierno de la provincia, para que lea estos títulos. Son títulos de portales de Santa Fe, es más, son títulos de portales de gente que el gobierno provincial le paga. El diario Uno, por ejemplo, es una de la grilla de Scaglione. En Santa Fe se perdieron casi 3.000 empresas y 16.000 puestos de trabajo en 29 meses. Según un informe del CEPA, entre noviembre del 2023 y abril del 2026, se perdieron 2.916 empleadores. El sector más afectado fue el de transporte y almacenamiento. Entre noviembre del 2023 y abril del 2026. Y así lo señaló el Centro de Economía Política Argentina en un informe que recoge los datos de la Superintendencia de Riesgo de Trabajo. Del análisis se desprende que la cantidad de empleadores se redujo 5,8, de 50.674 a 47.758 establecimientos. En términos absolutos, el sector más afectado fue el servicio de transporte y almacenamiento, con una pérdida de 1.305 unidades, equivalente al 20,8. La industria manufacturera vio caer 419 empleadores. Comercio al por mayor y al por menor registró 339 empleadores.

La mayoría se perdieron en la industria manufacturera. Estamos hablando de los que ponen mano de obra. 9.285. Le sigue enseñanza, 6.048. Y servicios de transporte y almacenamiento, con una reducción de 5.007 trabajadores en el mismo periodo. Y servicios de alojamiento y comida, con una pérdida de 1.712 puestos de trabajo. Pero en términos relativos, el sector más afectado fue transporte y almacenamiento, al perder 12,4 de sus trabajadores registrados. La mayor pérdida de puestos de trabajo se concentró en empresas pequeñas y medianas, el 89,4 del total de la caída de empleo registrado, equivalente a 14.243, se produjo en empleadores con hasta 500 trabajadores. Títulos. No es bueno arrancar. Arrancamos con unos lentos que son mortales y tenemos que tirar estos títulos, ¿no? ¿Cuál es la idea en una campaña, en un comienzo de una campaña electoral de Chamullaro? ¿Cuál sería la idea de cara al final del 2027? Sería bueno saberlo, para ver dónde estamos parados, ¿no? Son números que a él me parece que no le ayudan como responsable de esta ciudad, de esta provincia. No le ayudan. Ahí está el querido Daniel Alberto Luque, ¿viste? Un abrazo grande para el querido Daniel Luque. Que ese es el punto, ¿no? ¿A dónde estamos parados? Otro título del mismo portal dice que la radiografía del comercio en Aristóbulo del Valle, el 80% alquila, casi la mitad se endeuda con impuestos y sufre la inseguridad hormiga. Se trata de Aristóbulo del Valle, un shopping a cielo abierto. El 80% de los comerciantes alquilan su local, el 44% tiene algún nivel de endeudamiento y un 45% reconoce sufrir estrés o ansiedad vinculados a la actividad. Estos son los títulos que me parece que Chamullaro tendría que ponerlo y tener en un anotador de cara al 2027. Porque ahora viene la época de empezar a poner plata, ¿no? Ahora hay que empezar a comprar almas, colas. Ahora viene la época de comprar todo. Los medios de comunicación empiezan a poner la cola de una manera rápida, ¿no? Sobre todo estas, todos los grandes, ¿no? ¿Cómo que no me escucha el querido? Raro, ¿por qué no me escucha? A ver, vamos a ver si no tiene volumen. Veremos ahora. A ver si me escucha ahora José. Ahí lo subimos un poquito el volumen. A ver si me escucha. Raro. Medio como que vamos a tocar un poquitito acá para ver si estamos bien o no estamos bien. A ver si me escucha ahora el querido José, que me dé el visto bueno. Bueno, que me dé un poquitito el visto bueno, a ver si estamos saliendo en bien. Bueno, pues estas son las cosas que ocurren. Ahora sí, me dice, bueno, ahora sí, perfecto. Bien, ahí estamos con Josecito Cándido de la localidad de Esperanza. La bella localidad de Esperanza. Lindo lugar para ir a vivir. Lindo lugar para ir a vivir. La paritaria de docente, las cuatro mociones de ANSAFE, la capital rechazan. ANSAFE, la capital, rechaza la oferta salarial y una propone un paro de 48 horas. Estamos comenzando una suerte de campaña.

No te olvides que quedan 5 meses para terminar este año. Este año se va. Desde el 2 de enero, el 1 de enero van a tomar la sidra y el 2 de enero van a arrancar con la campaña. Un gastadero de plata. Mejor es San Jerónimo Norte, me dice el amigo Daniel Luque. Sí, ahí. San Jerónimo Norte, estuvo el amigo Müller el otro día visitando el cementerio de San Jerónimo Norte, dice que es muy lindo. Muy lindo, muy, digamos, tiene unos ciertos atractivos interesantes, como que está abierto, es lo que contaba el querido Joseph Müller. Estamos con un quilombo con el teléfono que se cae, ¿viste? Bueno, ya está. De todas formas, estos son títulos que no sé si le ayudan al gobernador. Ayer el gobernador firmó el traspaso de la autopista A12 porque la va a arreglar la provincia, porque Nación, como no hace obras, Nación te chorea la plata, le chorea la plata a la gente para pagar la deuda con el Fondo Monetario Internacional. Seguramente todo este deterioro que tiene el país con respecto a su gente, indudablemente hay una suerte de que se viene con todo, ¿no? En campaña. Pero a su vez el comercio cierra, los comerciantes no pueden pagar los alquileres, hay despido de personas. Entonces, cuando vos decís, yo leo estos títulos y digo, lo leo yo, no lo lee el gobernador, no le pregunta a sus alcahuetes que tiene en la Cámara de Diputados de la provincia si pueden hacer algo o pueden pensar en algo. Yo pregunto, ¿no? Pregunto. Pero ayer estaba. Yo la verdad que tengo mucho respeto por Natalia Armas Velavi, me parece que debe ser una de las diputadas que siempre está haciendo algo y demás, la que te muestra. Ayer boludeó, la verdad que boludeó, que quiere darle una mención especial a la selección argentina. No, Natalia, no, estas cosas no. Vos lo que tenés que tratar como diputada provincial de Santa Fe es tratar de mejorarnos la calidad de vida a nosotros, no de darle una mención especial a la selección argentina porque salieron subcampeones. No. Nosotros tenemos necesidades profundas, porque aparte a eso, sumado que estuvieron reunidos todos en la puerta el otro día de la legislatura para ver qué van a hacer con la plaza, ¿no? Van a pedir un presupuesto entre septiembre y noviembre para arrancar con las obras, para hacer un paseo, gastar plata de la nuestra, digamos, la que nos corresponde a nosotros, entre los hospitales, la salud, la educación, darle una factura más a los chicos por desayuno. Una mejor calidad también de los comedores de las escuelas. No, van a gastar en la Plaza Italia para que salgan los diputados y vean verde, porque quieren ver verde, quieren ver flores y quieren ver alguna poronga, a lo mejor ahí parada, qué sé yo, no sé. Entonces, estas cosas, como viste que te agarran de boludo, porque, digamos, te toman de boludo. Debemos tener cara de boludo, porque vos decís, ah, no, salió Corral diciendo, no, porque aparte el puesta en valor de la plaza, porque tenemos el edificio nuevo de tribunales a 200 metros, una gran obra, y en el norte se están cagando de infeliz.
no saben qué van a hacer ahora, me estaba diciendo un amigo, cuando llegue el niño, la niña y el sobrino. Vamos a tener que ponernos un dron en el ojete para poder levantarnos e ir a la mierda, irnos a la mierda y como para poder salir a poder trabajar. Yo no sé si nos va a alcanzar las bolsitas en los pies o si nos tenemos que comprar un par de botas, pero las botas que nos lleguen hasta las bolas para poder salir. Pero ellos quieren gastar plata en la Plaza Italia. En el Sanjón de la Muerte, gracias a Dios, Luque no va, porque Luque, viste que por ahí toma demasiado, se va a caer al Sanjón. Se va a caer el Sanjón. O sea, en vez de entubarlo, hacer una gran avenida, darle la posibilidad a la gente que esté bien, que esté con mucha fuerza, que ponga negocios, que haya emprendimiento, que haya las empresas que se vayan retirando, se vayan descongestionando la zona del centro y se vayan para el lado de Aristóbulo pasando Gorriti, como muchas empresas que lo han hecho. Hay un cementerio, hay un club de fútbol. Y hace falta una que le intuben todo ese medio ahí, las luces bien puestitas, seguridad, las familias se están yendo a vivir, están edificando en esa zona de Aristóbulo para adentro. Allá me parece que habría que llevar un poco la puesta, como dicen los socialistas radicales, y esa runfla puesta en valor, no la Plaza Italia. Se ve que tenemos mucha cara de boludo, somos los santafesinos cara de boludo, viste que venimos así. Yo no sé si venimos de cuna, pero venimos con una cara de boludo importante, ¿no? Entonces, ¿de qué sirve todo esto? De nada. Estamos todos, porque aparte te lo titulan, ¿viste? Hay una suerte de que te lo titulan de una manera abismal. Y aparte, como si una gran cosa, ¿no? Plaza Italia, a fines de septiembre se conocerá el proyecto definitivo. Imagínate el que vive en Furlón, que tiene cráteres. Cuando llueve se hacen lagunas, así digamos, tienen lagunas propias, ¿no? Individuales en el barrio, de los cráteres, se llueve, pues se llenan, se hacen una lagunita. Entonces, una suerte de paisaje, de unos pequeños oasis que tiene la gente del norte cuando llueve. En esos cráteres que tienen en la calle se hacen unos pequeños oasis, así la gente va y se saca fotos, dice, mirá el barrio cómo está, es un paraíso.

Y no sabemos cómo vamos a terminar con esto de la niña, el niño y el niñito. Me parece que hoy no tenemos razonamiento, porque acá se vienen, puede llegar a ver hasta partes inundadas, feas. Y no sabemos si nos inundamos nosotros, porque no sabemos si este muchacho está, las bombas están trabajando a pleno, si vos ves que hay posibilidades de que haya contenciones, que se estén trabajando en las contenciones. Ah, pero la Plaza Italia. El año que viene van a salir los diputados, van a tomar un cafecito o van a tomar un matecito lleno de flores, ahí las diputadas y los diputados. Después yo soy el hijo de puta. Después el hijo de puta soy yo. ¿Viste? Vaya. O sea, no se le cae una puta idea, porque aparte no se le cae una puta idea. Voy a decir, loco, por favor, piensen, razonen, ¿dónde están los vecinalistas? Porque yo también veo que no hay presencia, ¿no?, de los vecinalistas que hagan una gran reunión, los vecinalistas, y pongan esto arriba de una mesa, le digan a todos los concejales y al intendente, señores, dejen de boludear, basta con boludear, basta, basta. Somos nosotros los representantes de los barrios, los que tendríamos que estar en el consejo, y no ustedes, no ustedes. Una concejal quiere ponerle la costanera a este Lionel Messi. El intendente que quiere hacer un puente para que pasen los boludos de la costanera este a la oeste, un puente peatonal, con el mate y con la foto y las parejas se declaren su amor en ese puente. Vayan al norte, muchachos. Vayan ahora. Ahora cuando aclare un poquito, vayan. Fíjense lo que es. Para ver dónde estamos parados, porque me parece que tenemos que entender dónde estamos parados. Vayan ahora. Recorran. ¿Quieren que le dé las calles? ¿Quieren ir que vayan a Cabaña Leiva? Métanse en las transversales de Gorriti, pasando Blas Parera hacia el oeste, 50 cuadras, 40 cuadras, vayan, vayan a ver lo que es. Ahí tienen que ir. Beruti, vayan. Pasando el camino Viejo Esperanza, vayan. Vayan a ver las calles. Hay gente viviendo, gente laburante. Mucha gente laburante, mucha. Que merecen tener una mejor calidad de vida por intermedio de ustedes. Que están gastando la plata en pavadas. ¿Saben cómo quedó el paseo este de Aristóbulo de Valle entre Galicia y Gorriti? Una poronga. Una poronga. Luces, un poquito de luz así. Hicieron así una subida, viste, para que hagan unos puentecitos. Viste, van todos los boludos con la botellita de agua caminando ahí, viste. Y lamentablemente, la oposición no está. Los vecinalistas no están. Un pueblo callado, un pueblo que ahora llega el fin de semana, mientras tenga pal porrón, se conforma. Si llueven, no saben cómo va mierda, van a salir de la casa, pero bueno, saldrán, tipo lo convocarán al hombre araña para salir de la casa. No le va a quedar otra. Pero nadie salta. Nadie dice hasta acá. Pará, hasta acá. Está todo muy lindo Aristóbulo del Valle. Está todo muy lindo JJ Paso. Está todo muy lindo Avenida Galicia. Está todo muy lindo Avenida Freire. Está todo lindo Boulevard.
Ya todos los espejitos de colores están terminados. Bueno, ¿y ahora? ¿Y ahora? ¿Qué pasa si llueve más de lo normal y nosotros no estamos preparados para semejante lluvia? ¿Cómo hacemos? A ver, díganme, a ver cómo hacemos. Lo bueno sería que sepamos cómo hacemos, ¿no? ¿Está todo listo? ¿Están todos preparados? ¿Las bombas funcionan bien? ¿Las probaron? ¿Las ponen en marcha? Porque si no, viste, estamos ante un proceso que no vamos a terminar nunca. Aparentemente no vamos a terminar nunca. Señores, día jueves hoy, nos informamos, dentro de un rato viene Fabián Massi con la rocola. Me parece que armó una muy linda rocola. Arranca el campeonato, arranca el campeonato de primera división en el día de hoy. Ya te voy a estar pasando los partidos. Unión va a estar jugando en Vicente López con Platense. Seguramente mañana va a estar viajando el señor Fabián Massi rumbo a Vicente López. Juega tarde Unión, juega tarde, 21:45. Dice David Espinosa, a este gobierno ni el anterior no le importa nada, nadie, lo que le pasa a uno, solo quieren recaudar con impuestos y multas. Bueno, está más que claro eso, está más que claro. No tienen empatía, los gobiernos de la ciudad de Santa Fe no tienen empatía. Hace mucho que no hay empatía. Hace mucho que no hay un intendente que trabaje por la gente. Muchísimo tiempo. Trabajan para los espejitos de colores, ¿no? Trabajan para los espejitos de colores. Ahora van a venir, ahora vienen la invernal, van a ir a comer choripanes a la invernal, se van a sacar fotos, van a pelotudear ahí. Y nada más, después olvídate, no va a haber otra cosa. Ellos están para el boludeo, ¿no? Están netamente para el boludeo. Bueno, y acá tenés los títulos que te dicen, ve, economía define los peajes en 1.324 kilómetros de rutas nacionales sobre el territorio santafesino. En eso sí, ¿viste? te quieren cobrar las todas estas cosas, ¿no? Los peajes y todas estas porongas. 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Bueno, tipo 10 de la mañana llega. 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
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Arrancamos con todos los títulos, estamos haciendo Sin Pelos en la Lengua, programa 6688. ¿Qué te voy a recomendar para ir a Windsor hoy? ¿Qué te voy a recomendar? 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Señores, arrancamos con toda la fuerza. Qué lindo que estamos acá en Sin Pelo a la Lengua, ¿eh? Un festival, querido, ¿eh? Es un festival total. Estamos acá. Vamos a empezar a titular. Vamos a escuchar. Qué lentos, los lentos que tenemos en la mañana, en la primera mañana. Josecito Cándido ahí en la zona de Esperanza. Decime si esos lentos no lo modifican, le hacen acordar cuando era joven y la tenía la patrona, ¿eh? Andaban junto ahí caminando por el campito ahí con la patrona de la mano. ¡Ja, ja! ¡Ay, Dios mío! ¡Qué lindo! Bueno, y el señor David Espinosa andaba con estos lentos, andaba allá en el barrio Centenario por Nicolás Rodríguez Peña, caminando también con una percanta que él la llevaba de la mano, él y los mellizos Almada. ¡Qué linda gente! ¡Papa! ¡Cuántos litros tomados y consumidos! Señores, hasta las 10 de la mañana nos hacemos buena compañía. ¡Dale! Ah, estamos haciendo Sin Pelos. Ya viene más y viene toda la gente. Vamos.

0: 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Bueno, vamos a empezar a repasar un poquitito los títulos que tenemos aquí en la portada de esta mañana, de este jueves 23 de julio, ¿no? Jueves 23 de julio del año 2026. Bueno, como te conté, en la Cámara de Diputados, el PRO sumó su proyecto de reforma electoral para Santa Fe. Radiografía del comercio en Aristóbulo que mostró un nuevo relevamiento. Alicana albergará una delegación de la Embajada de Estados Unidos para realizar trámites. El Litoral, en el diario Litoral, en Ungaroring, Paul Aron tendrá una en Hungría otra oportunidad para ganar su lugar en la Fórmula 1. España asesinaron de 13 puñaladas a un ingeniero argentino en Madrid. El acusado se quitó la vida. Temporal, rescataron con vida a 4 mineros tras pasar 3 noches atrapados por la nieve en Catamarca. Che, hay mucha nieve, hay mucha de todo, mucho de todo. Bueno, pronóstico: jueves nublado, fresco en la ciudad de Santa Fe. Index, la economía nacional en mayo tuvo un leve avance interanual con otra caída mensual. En Casa Rosada, Chamuyaro firmó el acuerdo por las obras de la A012, que ahora pasa de Nación a la provincia. Bueno, Lula aseguró que seguirá negociando con Estados Unidos, pero buscará abrir nuevos mercados, dice el título. Dato positivo para Santa Fe y el país: fuerte aumento de exportaciones de carne bovina en el primer semestre del año. Compañeros de trabajo juzgan al acusado de matar a puñaladas a un albañil por una deuda de 500 pesos en Misiones. Por 500 pesos lo boletearon, ¿viste? En medio de la investigación, Chiqui Tapia pidió respaldar a la selección y apuntó contra las mentiras tras el final del Mundial. Yo creo en esas mentiras. Yo creo que entregaron el partido. Yo creo que lo entregaron, No tengo ninguna duda. Pero apuesto sencillo, doble contra sencillo, que entregaron el partido, Me lo entregaron. Esto, hubo aprete de la FIFA, hubo aprete contra todo. Ahí le secuestraron los teléfonos a Chiqui Tapia. Qué raro, ¿no? Claro. No hay ninguna duda que lo entregaron. O sea, a ver, que dejen de joder, muchachos. Dejen de joder. Buah. 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Y en la nacional, el 660, el 855, 025, 698, 266. Y el Kini quedó vacante, Hay un pozo aquí acumulado importantísimo para lo que va a ser el próximo domingo. Está para tirar un numerito, Está lindo para tirar. 10.100 millones de pesos. ¿Escuchaste bien? 10.100 millones de pesos. Tradicional del primer sorteo, ¿qué salió? 00, 05, 10, 36, 41, 42. La segunda, 06, 24, 31, 34, 42 y 43. Revancha: 01, 08, 18, 30, 38, 43. Y el siempre sale: el 02, el 07, el 20, 43, 44 y 45. Bueno, todo quedó totalmente vacante. 10.100 millones de pesos para el próximo fin de semana. La verdad, toca el cielo. ¿Qué querés que te digo? Toca el cielo. Qué cosita linda, Bueno, ¿quiénes son la gente que me acompaña en esta mañana de Sin Pelos en la Lengua, mi querido? ¿Me querés contar? A ver quiénes son. 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Vamos.
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Qué musiquera que tenemos acá con Sin Pelos en la Lengua. ¿Cómo arrancamos, eh? Todos los días a la mañana arrancamos temblando las rodillitas, ¿eh? Vamos temblando las rodillitas bien tempranito, ¿eh? No le erramos nada, mi querido, ¿eh? En nada, en nada, en nada. Bueno, seguimos repasando un poquitito todo, ¿eh? Lo que va pasando en el minuto a minuto. Ay, ay, ay, ay, qué lindo. Bueno, señores. Bueno, a ver. Vamos a pasar a otra información. Vamos viendo despacito todo lo que va apareciendo en el minuto a minuto. Lo que va saliendo, ¿no? Bueno, esto es lo que yo dije esta mañana. Radiografía, dice el diario 1, del comercio en Aristóbulo del Valle. El 80% alquila, con la mitad se endeuda. Mucha gente endeudada. Mucha gente endeudada. Hay una suerte de excepción. No hay salida, porque aparte, el que hoy se endeuda queda más endeudado, queda endeudado por mucho tiempo, ¿no? Con mucho tiempo, hay que tener muchísimo cuidado con esto. Queda endeudado por muchísimo tiempo. Entonces hay, ¿para cómo endeudarse para vivir, no? Que es lo más complicado. Ayer estaba viendo un informe en Telefe Buenos Aires de un muchacho que utiliza un vehículo, se compró un vehículo por intermedio de un crédito, un vehículo nuevo, a una concesionaria o a uno de esos planes que, viste que, para cagarte con el tema, viste que la gente se mete en esos planes para llegar al cero kilómetro y demás, porque no tienen otra opción para llegar, y esto se sabe, y después se hace muy difícil, cuesta arriba, pagarlos. Bueno, este muchacho aparentemente ya no lo puede pagar. Y está atrasado no solamente con el tema del auto, está atrasado con su casa, con los gastos de su casa, con... Y vos ves que no tiene solución. No tiene solución. O sea, ya lo mandaron a legales, los abogados, a ver cómo te quieren comer, te quieren... O sea, es una cuestión que, a pesar de la juventud, ese chico no sé qué cantidad de años le va a llevar salir, si es que sale. El presidente de la nación dice que la culpa la tenemos nosotros, que gastamos de más, digamos, ¿no? Hay que ser hijo de puta, ¿no? Hay que ser hijo de puta. Hoy estamos ante la presencia de un caos. Porque esto es caos. No hay vuelta de hoja acá. El que te diga algo, porque estoy tratando de ver alguno de los libertontos que me diga lo contrario, ¿no? Yo necesitaría que me diga algo, no sé, algún libertonto encontrar por ahí. Yo escucharlo, no quiero hablar, quiero escucharlos, a ver qué me dicen. Porque me parece que esto es... Yo estuve, en mi vida tuve mucho tiempo endeudado. Sé lo que es. Sé lo que se siente. Y si te toca medio de joven, te cagan la vida. Porque el auto, inclusive, ese muchacho no lo puede vender porque el auto está prendado. O sea, que es imposible, ¿no? El muchacho trabajaba con el auto, hacía esos trabajos de aplicación, de Uber, Didi, todas esas cosas. ¿Se habrá equivocado al comprar cero kilómetro? Calculo que sí. Si hubieras comprado un usado, mejor las cosas cambian. Y porque aparte de las cuotas, esto se sigue aumentando, ¿no? Está más que claro. Pero bueno. Andá a decirle a un banco que te dé un préstamo para que vos puedas cancelar. Y aparte, no te olvidé de otra cosa. Mucho de esa gente accede a los préstamos por día, porque el banco, vos vas a un banco y te dice: no, no tenemos crédito nosotros. No tenés crédito para la gente pobre. Tienen para los ricos. Los bancos le dan crédito a los ricos. Entonces, acá tenemos que entender algo, ¿no?
están metiéndose también con los créditos a diario, estos que te prestan plata por día o por semana. No salen más. Vivir con una espada de mocle es tremendo. Es tremendo. Hay una cosa que es tristísimo, ¿no? Es netamente triste. Paritaria docente, las cuatro mociones de ANSAFE, la capital rechazan la oferta salarial y una propone un paro de 48 horas. A mí me gustaría hablar con alguien de la docencia. Estaba hablando con un profesor el otro día de educación física. Voy a tratar de hablar con alguien del Santa María Goretti, donde fueron mis tres hijos, ¿no? Un jardín maravilloso. Paso por la puerta y se me pone la piel de gallina. Mis tres hijos salieron de ahí, de salita de tres o salita de cuatro, no me acuerdo cómo era. Y digo, dicen que ya no hay más salita de tres, de cuatro, de cinco, porque no hay chicos. Al no haber nacimientos, al haber caído la tasa de nacimientos, ya no hay matrículas. Entonces ya ahora los meten a todos, ¿viste? Meten a todos los que tienen cuatro, que tienen cinco, y si hay alguno que ve tres, también lo meten ahí. Ya está. O sea, es una posibilidad que en el tiempo las escuelas empiecen a cerrar también, porque van a sobrar escuelas. Porque estamos hablando de que la gente ya no quieren tener chicos. Y en muchos de los casos es coherente la decisión. Porque no tenés cómo mantenerlo a los chicos. Hoy, si sos un empleado de comercio, no podés ser padre. Si tenés que pagar alquiler, tenés que vivir, no podés ser padre. Yo te tiré el otro día que se necesita 600 mil pesos entre 0 y 6 para criarlo. Y de 6 a 12, arriba de 800 mil pesos. Entonces, es muy complejo todo esto, ¿no? Me estaba diciendo este profesor que meten ya no hay más salitas. Por eso me gustaría tratar de hablar con una maestra, con alguien, maestra jardinera, alguien que tenga experiencia en esto. Porque yo me acuerdo de hacer cola, los papás hacíamos cola para anotar nuestros chicos a la noche, a la madrugada. Imagínate hoy sentarte a la madrugada para en un sillón tomando mate toda la noche para que abra la escuela para vos anotar el chico, ¿no? Te roban, no te dejan ni la bombilla. Bueno, hacíamos eso. Era la cola que doblaba la esquina con sillones, con banquitos, con camperas, con frazada en el hombro, cosa, pasar la noche, ¿no? Qué desastre, ¿eh? Cómo se fue perdiendo todo. Despacito se va el deterioro, ¿no?, del país.

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Y nosotros te acompañamos todo el día, ¿eh? Tenemos una musiquera marca Candado. Ya viene el señor Masi, ¿eh? Viene el señor Masi con la rocola, ¿eh? Viene con la rocola mortal el señor Masi. Vamos a hablar a pleno con no sé qué tendrá preparado Masi, ¿eh? No sé qué tendrá preparado en la rocola de hoy, que se las trae. Bueno, te voy a decir una cosita. Hoy arranca el campeonato. 19:30, el campeón Belgrano de Córdoba recibe a Rosario Central. Mirá qué partidito, qué partidito. Bueno, a las 19:30 de este jueves también, Sarmiento de Junín va a estar recibiendo a Argentino Junior. Y a las 21:45, Defensa y Justicia va a estar recibiendo Aldo Civi. En Copa Sudamericana, hoy también juega Boca, 21:30. Por ESPN lo pasan, juega contra Higgins de Chile. Después tenés el Bolívar, de Bolivia esto, 19 horas en Disney ESPN 2 con Gremio de Porto Alegre. Bueno, pero no importa nada. Mañana, 16:45, viernes, Gimnasia de Mendoza, Central Córdoba de Santiago del Estero. A las 19 horas, Vélez Sarfiel, Instituto de Córdoba. A las 19, Racing Club, que estrena nuevo técnico, con Gimnasia Esgrima de La Plata. A las 21:15 del viernes, o sea, mañana, Club Atlético Platense recibe al Unión de Leonardo Carol Madelón, que va con Maicorra. Buenas incorporaciones, Unión, ¿eh? Eric Ramírez, lo pidió Madelón. Maicorra, llegó un uruguayo pintado, Juan de Dios Pintado, me parece, Juan de Dios Pintado. Bueno, 21:15, Platense con Unión. Y a la 21:15, el equipo del señor Pichinino, también de local, el Club Atlético Huracán, frente a Banfield. Esto es el mañana viernes, ¿eh? Pero hoy, ya sabes, lindo partidito para ver Belgrano de Córdoba, el campeón, con Rosario Central.

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Bueno, el juicio de Nicolás Maduro en Estados Unidos, la justicia fijó el 1 de junio del 2027 como fecha de inicio. 6 años de prisión por robar una moto con un arma de juguete, golpear a una niña y fracturar a una mujer. Buah. Ay, ay, ay. Asistencia perfecta. Más de 63.000 docentes y asistentes escolares cobrarán el incentivo de junio con un aumento del 15%, que sería esto la paritaria, ¿no? Paritaria de Santa Fe, UPCN, ATE, ANSAFE y SADOT definen si aceptan la oferta salarial del gobierno. Paritaria de Salud, AMRA respaldó las mejoras en la oferta salarial y Ciprus la consideró insuficiente. Bueno, nuevas escalas del monotributo, ¿cuáles son las topes y hasta cuándo hay tiempo de recategorizarse? Ya me la pusieron a mí, ya me aumentó, me aumentó 20 luquitas, ¿viste? Así como para dar, como para tener la posibilidad de que Javier pueda seguir viajando, ¿no? Y seguir rascándose los huevos y seguir cagando este país, ¿eh? 20 luquitas, momentáneamente. Aprenden a delincuentes con un arma de grueso calibre en la costa santafesina. Le secuestraron un revólver 357 Magnum. Un 3, papito. Si te agarran con un Magnum, ¿sabés cómo te dejan, no? El agujero que te hacen, ¿viste? Qué lindo. Bueno, acá estamos a pleno, ¿eh? Qué lindo. Estamos haciendo sin pelo, señores. Estamos haciendo sin pelo. Vámonos más. Vamos a levantar un poquitito. ¿Querés que levantamos un poquitito la musiquera? Dale, vamos a levantar ya. Es hora. El ánimo, ¿le metemos ritmo? ¿Qué decís vos? ¿Te parece lindo que empecemos a meter un poquito de ritmo a la mañana? Claro que sí, porque ya empezamos con unos lentos tremendos, mortales, ¿viste? Pero bueno, ahora es a duro y parejo. Vamos a meterle un poquitito de ritmo. ¿Qué te parece? Vale, vamos a meterle, a mover un poquito la.

0: Bueno, ya se viene el deporte con Fabián Massi, pero también se viene la rocola con Fabián Massi, ¿eh? Ahí está, ya se está preparando Fabián para arrancar con la con el informe deportivo. Juega Unión tarde mañana, ¿eh? Menos mal que juegue, es viernes, ¿no? Pero juega tarde. Esos partidos, ¿qué hora termina mañana? 10, 11, tipo 12 de la noche. Cerca de las 12 de la noche termina ese partido. ¿Jugará Macorra mañana? Porque la plata le tiene que entrar a Unión, este, de, porque todos se la están agarrando con Luis Patán, viste, pero digamos, la plata le, hay plata que tiene que entrar en Unión para pagar. Va, que va a quedar impactada directamente en la FIFA cuando. Por el tema de las inhibiciones, pero bueno, a ver. Pero salía lindo, ¿eh? Mañana verlo a Maicorra, ¿eh? Buenas incorporaciones la Unión. La de la Perla, la de Eric Ramírez también. Buena incorporación. Me parece que está bueno la idea. Con lo que tiene Unión, que aparte tiene un montón de chicos, y seguramente Madelón va a potenciar a algunos de los chicos. A Ratotti le dio salida, ¿eh? A Ratotti y a un par de ellos también le dio salida. Jugadores del club, ¿eh? No me acuerdo del otro que le dio salida. Pero mal, ¿eh? No me gustó porque había posibilidad de que. No me acuerdo quién es el otro jugador que le dio salida, pero aparte que no lo va a tener en cuenta en nada. A Ratotti, bueno, Ratotti lo mandó a jugar a. O que se busque club o lo juega en la reserva. Ahí va a estar jugando ahí. 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Bueno, estamos llegando toda la gente de. ¿Cómo es? Están llegando todo de gente de Estados Unidos. Ahí está, llegó Giglioni también, la gente de Cadena 3 Rosario. Casi un mes, ¿no? Hay que bancarse un mes, ¿eh? Hay que bancarse un mes. ¿Qué tal? Papito, ¿eh? En dólares todo eso, ¿eh? Y aparte, 12 vuelos, 13, 10, 12 vuelos. Poquito de todo, ¿no? Poquito de todo. Bueno. Vamos a escucharlo, Fabián. Vamos a escucharlo. Después tenemos la rocola atrás de esto, ¿eh? Vamos a escucharlo al querido Fabián Massi. A ver qué. ¿Cómo estamos?
1: Marcelo, buen día Marcelo, ¿cómo va? Buena jornada, buen jueves, aquí estamos para hablar un ratito de deportes. La Copa Sudamericana sigue su actividad porque hoy Boca juega frente a O'Higgins, 21-30, ayer Lanús le ganó al Cienciano 2-0. Ya sabíamos de la noche anterior, del martes, que Tigre le ganó a Nacional de Uruguay 3-0. Esto es lo más importante de la Copa Sudamericana. Venimos siguiendo atentamente y reiterando los horarios porque nos preguntan del Gran Premio de Hungría. El viernes, es decir, mañana, la primera prueba libre, 8:30 de la mañana. No va a estar Franquito Colapinto porque Alpine cumple con las exigencias reglamentarias y en la primera prueba va a estar Paul Aron como piloto de reserva, que siempre se hace. Ya hizo Gasly 2 sesiones que le dio a Paul Aron. Ahora le toca a Colapinto, que es la segunda vez que Colapinto deja su auto en la primera prueba libre de mañana. Después a las 12 la segunda, el sábado a las 7:30 la tercera prueba libre y el sábado a las 11 de la mañana la prueba de clasificación. Bueno, el Tottenham vende, entrega a Cuti Romero. Inter de Milán y Barcelona se pelean por él. Vamos a ver para dónde va Cuti Romero. Algunos jugadores que van dejando después del Mundial sus historias en algunos equipos para empezar en otra. Así que esto es importante. Fútbol femenino, perdió Unión, perdieron las chicas 2-0 frente a Newell's Old Boys de local ayer. En reserva, en Mar del Plata, Unión empató con Aldo Civi 0-0 y Colón empató con Defensa y Justicia 2-2. Hoy tenemos Belgrano Central. Arranca la primera división, 19:30, Sebastián Zunino, Belgrano Rosario Central. 19:30 también, Sarmiento Argentino Junior, al arbitraje de Luis Lobo Medina. Y el Interzonal, con el arbitraje de Zamora, de Defensa y Justicia, frente al Aldo Civi de Mar del Plata. Mañana va a debutar el Tate, Sebastián Martínez a las 21:15 para Platense y Unión. Y después seguirá toda la fecha entre sábado y domingo. Estamos esperando ver cómo se resuelve el tema de las inhibiciones para que Unión, aparentemente Unión va a esperar hasta hoy y mañana, inclusive va a viajar con los jugadores, o eso es lo que tengo entendido a esta hora de la mañana, para ver si hay alguna novedad, si la FIFA puede levantar lo que adeuda internacionalmente las inhibiciones, ¿no? Pero bueno, hay que esperar. Te decía que el arbitraje del partido de Platense con Unión va a ser Sebastián Martínez. Y Colón, que juega el domingo frente a Chaco Forever, Javier Del Barba va a ser el árbitro principal. Todavía no hay novedades con relación a Castén, ¿no? Pero es lo más importante. Un detallecito, Marcelo, para el fútbol de primera división, sustituciones, van a tener tiempo 10 segundos. Es decir, la reglamentación que viste en el Mundial la vamos a tener en Argentina ya. Los jugadores lesionados deberán esperar para ingresar. La ley Prestiani, si se tampan la boca, sancionado, atentos a esto. 5 segundos van a tener para tomar el lateral o el saque de meta, no puede haber demora. Y como en este Mundial el VAR puede corregir una expulsión, una confusión de identidad o rectificar un saque de esquina. Así que esto es lo más importante como para prestar la atención, que del Mundial pasa al fútbol y ya lo toma AFA con estas cuestiones reglamentarias que va a tener el fútbol argentino a partir del día de hoy. Marcelo, estamos en un ratito, se las trae la rocola de hoy, lindo y romántico. Te mando un beso, volvemos en un ratito.
0: Y este es un programa romántico. ¿Quién dice que no? Decime, tenemos una tendencia romántica nosotros, tenemos una tendencia hermosa romántica. Me parece que está más que claro, ¿no? Tenemos una tendencia espectacular. Arrancamos la mañana a las 7:15, 7:20, con una musiquera, unos lentos. Hoy fueron unos lentos mortales, voy a decir que no. Decime que lo escuchó, unos lentos mortales.

Bueno, ¿qué pasa un día como hoy? El día del payador hoy. Si tienen a un amigo payador, yo no tengo ninguno, ¿viste? Tengo amigos mentirosos que ni te cuento, ¿viste? Pero payadores no. Dios mío, bueno, a ver. En el 39 nacía, está cumpliendo años un día de hoy, en el día de hoy, una de las actrices que más me gustan, ¿no? Tiene un carisma, qué sé yo, una esencia ella, ¿no? Estoy hablando de Betiana Blum. Nació en 1939. En el 43 nació también otro actor que ya falleció por COVID, que no es un detalle menor, Hugo Arana, también un actorazo, ¿no? ¿Quién no se acuerda de Huguito Arana cuando arrancó su vida de actuación con la propaganda del vino? No me acuerdo qué vino era, ¿no? Ya me voy a acordar. Crespi me parece que era el vino. Que él entra con la, estaban, entra de trabajar y la mamá, la esposa lo esperaba con dos escarpines, ¿no? Que iban a ser padres. Mirá los años de esto, ¿no? Bueno, está cumpliendo años Felipe Solá, político argentino, fue gobernador de la provincia de Buenos Aires también, este muñeco. En el 59 nacía Pedro Aznar, músico argentino. Bah. ¿Qué sé yo? Crespi, ¿ha visto? Sí, señor, ahí me dice el Fernando Vinos Crespi. Esa publicidad de esas épocas, ¿no? Esas lindas publicidades que se hacían. Estoy hablando 70, 70 y algo. Y era jovencito Huguito Arana. Después se hizo tan famoso con Matrimonios y Algo Más, con muchos, con muchas obras de teatro y películas que filmó también. Y me acuerdo de esa publicidad porque la esposa, él llega de trabajar y lo estaba esperando, y al lado de la botella de Crespi estaban el par de escarpines, ¿no? Ah, montar. Bueno, en el 77 muere Arsenio Erico, goleador del fútbol argentino. En 1979, un maremoto causa la muerte a más de 500 personas en Indonesia. Bueno, ¿qué más? En el 2002 muere Alberto Castillo. Cantante de los 100 barrios porteños. Cantante, médico y actor argentino. Actor, perdón, era médico ginecólogo. Médico ginecólogo. En el 12, en el año 2012, muere una de las actrices también muy linda, hermosa mujer. Pero linda, en serio. Alicia Zanca. Actriz y directora argentina de cine, teatro y televisión. La esposa de Gustavo Garzón. Que tienen dos chicos gemelos Down. Dos chicos gemelos Down. Que hoy los tienen, están grandes los chicos. Andan con Gustavo Garzón, que ya está también grande, está mayor, ¿no? Bueno. Eso es lo que pasaba un día como hoy, ¿eh? Un día en este 23 de julio. Del año 2026. Pero qué lindo esto, ¿eh? Bueno, vamos a salir a buscarlo a Fabián Massi, ¿eh? Vamos a buscarlo, vamos a hacer una rocola de lujo. 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Qué lindo el buloncito. Cuántas herramientas. Cuántas herramientas. Ahora tiene que ir el señor Fabián Massi hasta el buloncito. Fabián Massi que
va a entrar ahí, le va a agarrar urticaria, ¿viste? Porque no sabe lo que es una herramienta. Imagínate, ¿viste? Se va a poner a temblar, lo van a tener que sacar afuera porque se va a descomponer, ¿viste? ¡Qué lindo! Había más, y Dios mío. Dios mío, qué cosita linda, ¿eh? Bueno, vamos, vamos. Ay, ay, ay. Levantemos un poquitito y lo buscamos a más, y vamos.

0: ¿Cómo nos venimos? ¿Cómo venimos con los lentos? ¿Cómo venimos con los lentos? Aparte, indudablemente con la persona que tengo en línea, que es un especialista en lentos. Es un especialista en lentos. Totalmente. ¿O no, señor Fabián Massi? ¿Cómo estás? ¿Todo en orden?
1: Apenas un amateur. Apenas un amateur. No soy un profesional de los lentos. Pero bueno.
0: Este programa tiene la característica de tener unos lentos cuando arrancamos. Bueno, vos estás durmiendo en ese momento. Pensé que hasta hace un par de años atrás te levantaba a las 5. ¿Te acordás que te iba a las 5?
1: Claro. Antes me levantaba en LT10. Hice toda la primera etapa que me levantaba. Primero en LT10, cuando empecé con 18 años, me acostaba todos los días a las 3 de la mañana porque la programación iba hasta las 2. Yo hacía ruta 10 con Mario Fertonani y me acostaba siempre a las 3 de la mañana. Después me cambió Raviolo, me hizo ir a la mañana, entraba a las 5. Bueno, con el paso del tiempo, ya después de los primeros 6-7 años que yo tomo la parte del relato y empiezo ya a coordinar todo, ya reestructuro todo, yo me con Ricardo Palero, que era el jefe de deporte, y yo como coordinador, ya mis horarios cambiaron, hasta que me voy a la Sol, y en la Sol también otra vez levantarme temprano, porque entraba a las 6, porque la tira empezaba a 6:30, como empieza ahora los muchachos. Así que, bueno, lindo, tiene sus cosas lindas levantarse temprano. Ahora ya no, ya ahora me levanto 7:30, entro a afeitarme, la ducha, para bajar a las 8, empezar a tomar mi mate cocido.
0: Me quedo hasta tarde, de tomar mate cocido, no mate.
1: No, por el a veces la yerba, hay que comprar buena yerba y yo no soy un experto, entonces
0: sí, trata de no comprar, trata de no ir a comprar nada, sí, hace un favor.
1: No compro yerba, sí. No, mi mujer sí, pero yo no, yo hago mate cocido, ni siquiera café. Mate cocido, té de boldo, hago a la mañana temprano, hago eso, pero me levanto pero me quedo hasta tarde. Podés dar fe que anoche me quedé escuchando, miraba los partidos, miraba Lanús, que te comentaba hace un ratito, me quedo escribiendo, preparo algunas cosas para las transmisiones.
0: Pasa que la noche, yo soy un enamorado, la noche está bien, ya estoy grande, ¿no? Pero
1: llegan las musas a la noche y no a la mañana.
0: ¿Cómo?
1: Que las musas inspiradoras llegan a la noche, no sé por qué, y no a la mañana.
0: Y aparte, las mejores historias se cuentan de noche cuando la razón baja la guardia, ¿viste?
1: Exactamente. Está bueno eso, sí. Y entonces
0: a mí me encanta la noche, pasa que, bueno, yo soy un enamorado de la radio de noche. Soy un enamorado total de la radio de noche. Creo que se puede hacer tanto por la radio de noche. Hay tanta gente escuchando, porque no al pedo, hoy por hoy está bien, ¿no? Son otras ciudades, otras provincias, el alargue hasta el día de hoy se sigue escuchando de una manera increíble, el Negro Dolina lo mismo, hay tantos programas que son tan fuertes, ¿no?
1: Y yo no quiero dramatizar, Marcelo, yo no quiero dramatizar, pero vos estás dando un pie a algo muy lindo, la radio de noche, y hay algo que, a ver, no lo quiero dramatizar y poner en un contexto que después también lo podemos hablar, lo podés hablar con Jorgelina, desde las cuestiones psicológicas del ser humano. Hay tanta gente sola que la compañía de la radio a la noche es maravillosa. Es decir, tener la voz cuando vos hacías el programa a la noche. Yo iba en el auto a veces y iba, volvía de algún acontecimiento o estaba de viaje y te enganchaba en la radio. Y saber que eras mi compañía, porque ponías el tema que me gustaba y todo eso, es como que uno le habla a la radio y al conductor de la noche, ¿no? Se siente acompañado cuando está solo. Hay mucha gente sola.
0: Muchísima gente sola. Bueno. A mí me tocó vivirlo en la juventud, donde yo hice mucho tiempo radio de noche. Pero radio noche, estamos hablando entrado en una madrugada, porque normalmente tendría que haber terminado a las 2 de la mañana, pero siempre por el mismo oyente, por la gente que en esa época eran todos teléfonos fijos, no había muchos celulares que digamos, claro. Era algo increíble, terminaba a las 3 de la mañana, era algo era tremendo, el golpe de audiencia que había, que era maravilloso, pero aparte las historias que te cuenta la gente, pero muchas, muchas enroladas en la soledad. Y sobre todo me decían, a mí me encantaría, me acuerdo de una señora, me quedó grabado, siempre dicen que las cosas importantes de la vida te quedan grabado para siempre y las que no pasan, ¿viste? Pasan de largo.
1: Exacto.
0: Y me decía una señora, me dijo, yo me encantaría tenerte a vos los domingos entre la tarde y la noche.
1: Claro.
0: Que es el domingo, es el día para matarte, ¿no?
1: Dice. Uy, porque
0: el día más duro.
1: El día más duro de los que están solos.
0: Exactamente, para los que están solos el día domingo a la tarde, entre las 14 y las 22, que cuando, qué sé yo, te vas a dormir o algo, es durísimo. Es pasarlo, aparte los barrios están todos.
1: Han cambiado mucho los medios de comunicación justamente para esta gente, porque antes, vos estás hablando de un contexto del teléfono fijo. Y antes viste que la tele, todos los canales, por una cuestión cultural que va cambiando, antes los canales, inclusive de Buenos Aires, a las 12, 0 hora cortaban. Con la proliferación de los cables y de tener televisión toda la noche, es como que la gente pasaba de la televisión que se cortaba a las 0, bueno, me voy a acostar, pongo la radio y sigo con la radio. Ahora hay más televisión a la noche, hay más variedad de televisión.
0: Bueno, eso
1: pasa, que yo me iba.
0: Eso le sacó un poquitito. Eso le sacó un poquitito de audiencia a la radio, porque con el Netflix, con las películas, que todo, ahora tenés series. Yo no vi nunca nada de eso, ni de Netflix, ni
1: tenés más recursos de
0: claro, acompañamiento. Pero vos le preguntás a alguien y dice, no, ¿qué estás haciendo? No, estoy mirando una serie. Ah, no, yo también miro series. Miro 3-4 capítulos de serie. Mira vos, yo la verdad que nunca me detuve a eso. Pero
1: bueno, pero por una cuestión nuestra, de nuestra edad, que a mí
0: calculo,
1: me pasa, porque
0: calculo,
1: nosotros venimos de una cultura. ¿Vos te acordás que, a ver, yo esto me provoca mucha emoción y mucha nostalgia porque me pagaría por volver a vivirlo? Y yo lo veo ahora con mis hijos y con mi sobrino. Antes nosotros teníamos Rolando Riva, taxista, iba los martes a las 10 de la noche.
0: Sí.
1: Entonces la vieja decía, ojo que hoy es la novela a las 10 de la noche, no te podía perder, y a las 10 de la noche teníamos que estar sentados mirando Rolando Riva, taxista.
0: Exacto.
1: O después Rosa de Lejos.
0: Sí.
1: Y papá decía, los miércoles a las 10 de la noche, silencio total, que yo miro que Bernardo Neuta.
0: Claro.
1: En ese tiempo. Entonces vos no te podías perder una novela, porque si no te la perdías. Ahora, si vos te perdés, vamos a suponer que sigue Rolando Riva y Bernardo Neuta, hoy los chicos, la gente más joven que nosotros, viene y dice, ah, Bernardo Neuta, no, llegué porque tuve una cena con Marcelo, llegué a las 11 de la noche, o lo miro mañana, y te volvés, retrocedés, claro, y mirá a Bernardo Neuta.
0: Sí,
1: que antes no se podía. Te perdías muchas cosas. Ahora todo eso vos lo ves después, si querés, cuando vos tenés ganas, cuando vos tenés tiempo por tus ocupaciones.
0: Las series, bueno, la serie que era Invasión Extraterrestre me apasionaba, por ejemplo.
1: Claro, Invasión Extraterrestre,
0: El Gran Chaparral,
1: Jim West,
0: después teníamos también la otra, División Miami, ¿viste?
1: Tenías que saber el horario porque
0: te los perdías. Entonces vos tenías esa serie que te marcaban, ¿viste? Viaje a las Estrellas, también con el Dr. Spock. ¿Cuántas cosas, no? La auténtica y bien ponderada Misión Imposible, que también era una serie de que después se convirtió en película, ¿no? Y cuántas cosas así, ¿no? Cuántas cosas que por eso la noche tiene mucho misterio, tiene mucho silencio, pero también tiene mucho misterio.
1: Acá,
0: digamos, las cosas importantes de la humanidad se pasan de noche.
1: Sí,
0: exacto. Porque las decisiones de un gobierno, para cualquiera que sea, desde un golpe de Estado o lo que venga, o las decisiones que pueda tomar un presidente para cagarte o no a los argentinos, por ejemplo a nosotros, siempre esas decisiones se toman a la madrugada.
1: Exactamente.
0: Cuando el pueblo duerme, ellos toman las decisiones. Cuando vos te levantaste, ya tenés ya todo tenés resuelto, ya está todo listo. Por ejemplo, te doy un ejemplo, el corralito, ¿no? Pero yo lo que te digo, claro, que todas las cosas, las grandes decisiones, se toman a las 3 de la mañana, 4 de la mañana, 5. Y es noche, es maravilloso, ¿no?
1: Sí. Vos sabés que yo me quedo hasta tarde, le digo siempre a la flaca que ella se va a dormir porque se levanta temprano, porque está en sol. Yo me quedo porque ha cambiado su manera, su estilo, y me gustan las entrevistas descontracturadas. Yo soy un apasionado de, si te invito a un programa especial, a lo mejor te quiero sacar, no preguntarte por tu programa, por sin pelo en la lengua, te busco el otro lado, y me parece que, y la evolución tecnológica y todo lo que está poniendo, me encanta el programa Otro Día Perdido
0: claro,
1: de Pergolini,
0: exacto,
1: de lo
0: exacto.
1: que está haciendo Pergolini. Vos fíjate que me estoy maravillado porque un programa que va a la noche, como están de vacaciones de invierno, ahora puso a dos marionetas en el programa y se lleva la atención, es tremendo la atención.
0: Ahora, pues, Mario ha sido a través del tiempo, a través de los años, porque aparte estuvo, para mí fueron dos creativos que tuvo la televisión argentina, muy buenos, de los cuales uno está retirado hace bastante, no sé cuánto habrá ganado en su vida o para vivir como vive, tranquilo, ¿no? Dos creativos muy grandes. Uno es Mario Pergolini, porque todos los productos que hizo fueron muy buenos, pero aparte se rodeó de gente muy inteligente, porque se rodeó de Eduardo de la Fuente, se rodeó del otro, el otro este de pelo blanco, y todo lo que vinieron atrás, ¿no? Todo lo que vinieron atrás, Malnati, todos esos mobileros, el peticito ese, no me acuerdo cómo se llamaba el peticito, era un cago de risa, que andaba dando vueltas por todos lados, era metido el tipo, ¿viste? Pero él siempre generó muy buenos contenidos, de hecho tuvo productoras, la productora Cuatro Cabezas, fue una productora que después la terminó vendiendo por millonada de mango, que se hizo rico, ¿no? Con esa productora. Él inclusive con un perfil muy bajo porque su mujer es psicóloga.
1: Exacto, y él hizo la evolución de los medios con Botteric, hizo, creo que fue la primera radio.
0: ¿La primera?
1: Streaming.
0: La primera radio streaming la hizo él con Botteric, fue la primera radio streaming, y fue un precursor. Aparte, en la Rock and Pop también fue un precursor.
1: Sí,
0: la Rock and Pop.
1: Bueno, está haciendo otra cosa.
0: Y ahora el otro era, no te lo dije, era Nicolás Repetto, ¿no?
1: Ah, Nico Repetto también. Exactamente. Bueno, Marce, vamos a meternos en nuestra rocola.
0: A ver, ¿qué tenés? Sorprendeme.
1: Hoy elegí una persona que, si se hubiese dedicado, viste que a veces en cuanto a gusto, diría mamá, no hay nada escrito. Y este hombre, talentoso, creativo, productor, se fue por varias vertientes. Pues si se hubiese dedicado solamente a la música, a lo mejor la rompía más. Pero él tuvo etapas donde no solo le gustaba cantar, sino también componer, hacer jingles. Hoy tiene 75 años, nació en Buenos Aires, un 29 de noviembre del 50, va a cumplir 76. Criado en Lomas de Zamora, descendiente de galeses e ingleses. Mirá cómo caemos siempre a lo mismo por la edad, ¿no? Cantaba en inglés, le gustaba Elvis Presley, le gustaban los Beatles, Paul Anka, Led Zeppelin. Y a los 16 años compone su primera canción. Estudió primario y secundario en la Escuela Normal Nacional. Fue jugador de fútbol y rugby en Lomas Athletic. Estamos hablando de Eduardo Alfredo Sierra. Yo te digo Eduardo Alfredo Sierra, y hasta que lo asocias o está buscando, a lo mejor te suena más el apellido. Estamos hablando, porque él le puso un toque de aristocrático a su nombre. Viste que Eduardo, el diminutivo Edu o Edi, y él, Edi, le puso Edi con dos D, Edi Sierra. Estamos hablando de Edi Sierra, que fundó, su primer grupo fue The Drifter en 1970. Firma con el grupo discográfico, firma con Philips. Él hace sus primeros arreglos con el grupo y un grupo de amigos, firma con el sello discográfico Philips. de Drifters pasó a llamarse el grupo, ¿sabes cómo se llamaba el grupo? Lechuga.
0: Lechuga.
1: El grupo Lechuga. Claro, estamos hablando de la década del 70, muy amigo de César Banana Pueyrredón.
0: Claro, claro.
1: Y se codea con, se codea, claro, en ese tiempo del 70, le ponía el grupo Lechuga. Había otro grupo que se llamaba Katunga.
0: Me acuerdo, tremendo, me acuerdo, Katunga, Katunga, me acuerdo, sí, lo tengo, sí, lo tengo, Katunga.
1: Me encanta, me encanta. Sí. Amo Katunga, amo Katunga. Los Náufragos, Pintura Fresca, claro. Industria Nacional. Sí. Y con Lechuga, con el grupo Lechuga, me suena muy risueño que le haya puesto
0: Industria,
1: Lechuga.
0: Industria Nacional, que fue uno de los grupos íconos de la Argentina, con la voz de Eduardo Abramson.
1: Exactamente. Bueno,
0: gracias a Dios, gracias a Dios, a pesar de la edad que tengo, sigo manteniendo parte importante de la memoria, ¿no? Parte importante.
1: Muy bien, muy bien, muy bien.
0: Me acuerdo de cada cosa. De un amigo nuestro, bueno, también, bueno. Viste que me acuerdo.
1: Sí. Ojo que con el paso de la edad te sube un poquito la presión y el estrés, ¿eh?
0: Sí, sí.
1: Hay que tomar una pastillita a la mañana por la presión.
0: Y otra a la noche. Y otra en la noche. Y otra noche.
1: Bueno, sí, también, de acuerdo a cómo te dé el
0: cardio. Y depende, no, depende. Tenés que tomar, si tenés que, dos, tenés que,
1: yo tomo una.
0: No, yo, bueno,
1: tomo,
0: claro,
1: una a la mañana.
0: Ah, bueno, no.
1: Yo tomo,
0: no, bien, bien, bien. Mañana, no, bueno, está bien, no, claro. ¿Una de cuánto? ¿De 80 o 160?
1: No, la de la presión mía, no, no. No sé, por ahí la tengo. Todavía no la tomé, la tengo a tomar ahora, ya desayuné y ahora la tomo. Bueno. Sigamos mejor. Lechuga, el grupo Lechuga, saca su primer tema, No Hagan Olas con Manola. Así se llamaba el tema de Lechuga. No Hagan Olas con Manola. Vos, si vas ahí googleando, a lo mejor te tenés el tema y me decís, me frenás. Esto fue en el 70. Este grupo Lechuga se disuelve en 1973. Iban creciendo los chicos, entonces iban probando. En el 73 hasta el 76, Eddie Sierra incursiona en el mundo de los arreglos y lanza jingles, porque le gustaban los jingles, viste que yo te dije hace un ratito, él le gustaba cantar, pero también era muy talentoso en otras cosas y también le gustaba, tenía un estudio de grabación y entonces hacía jingles con el seudónimo Lefri, no era Eddie Sierra ahí era Lefri. De Lechuga pasó a Lefri. En el 77 funda el grupo Amalgama junto a Pedro Aznar y otros amigos. Talentosísimo él, todo el mundo lo respetaba, Banana Pueyrredón, que era su amigo. En el 78 Gloria Gaynor lo incorpora, porque le hablan maravillas a Gloria Gaynor, y lo incorpora a su banda para tocar y componer para ella. Y se lo lleva a Estados Unidos.
0: Ah, pero no.
1: Tremendo. Gloria Gaynor. Estamos hablando de Gloria Gaynor, ¿no? Bueno, y mientras tanto, además de Gloria Gaynor, él, por el roce, la relación que tenía en Estados Unidos con gente importante, hace jingles para Spray y para Coca-Cola. Era buenísimo. Era uno de los mejores, y ya te vas a ir dando cuenta porque te voy a ir contando otras cosas. Él le hace jingles a Spray y a Coca-Cola. Vuelve en el 82 y participa y comienza a conocerse por temas de él. Es decir, del 78 al 82 estuvo en Estados Unidos y después vuelve. Saca 10 álbumes. En 1985 su primer disco como Eddie Sierra. Temas en español y temas en inglés. Y colabora, porque a él le gustaba componer y hacer cosas, no se conformaba con lo de él, le colabora con Sandro, colabora con César Banana Pueyrredón en trabajos de ellos dos y de otros autores, de otros cantantes. Vos sabés que varias de sus canciones son tomadas para publicidades de cigarrillo, te vas a acordar, Parliament, Phyllis Morris,
0: sí.
1: lo hace él, las canciones de él. Hace canciones para novelas y para películas. Después, como era tan bueno en Buenos Aires, empieza a hacer cortinas para radios. compone cortinas para distintos noticieros, lo contrata Canal 13 de Buenos Aires, lo contrata para Todo Noticias. Muchas de las cuestiones instrumentales del comienzo de TN, de Todo Noticias, son de él y del canal Volver. Uh-huh. Bueno, en el 90 sale su gran álbum Está Todo Bien. Hincha de Racing. No se le conoce mucho de su vida privada. Tiene dos hijas, casado. No se le conoce mucho de su vida privada a Eddie Sierra, muy respetado. Uno de sus temas, antes de decirte de los temas, estuvo 28 años sin grabar canciones.
0: 28 vuelve años.
1: Sí, por una alergia hepática. Se quedó sin 28 años sin grabar canciones. Viste que están en ese estrés. Sí. Que recién hablábamos de un amigo.
0: Sí.
1: ¿Te acordás, Sergio Denny? Por otras cuestiones también, sin voz, los nervios, el cansancio.
0: Pasa que el amigo nuestro es un semental también. Sí. Ese también, eso le produce.
1: Ah, también, bueno. Te decía que hincha de Racing. El amor de mi vida, que lo compone en el 89, es uno de sus íconos dentro de su historia como cantante, ¿no?
0: A ver.
1: Hay una historia. ¿Vos lo tenés ahí, El amor de mi vida?

0: Una voz característica la de él, ¿eh? Una voz netamente, una voz netamente bien característica, que es importante.
1: Una dulzura, claro, y una claridad en su voz para escuchar las canciones, las melodías, para disfrutarlas. Bueno, el amor de mi vida, te cuento una historia muy particular. Fue el caballito de los comienzos. Mirá cómo se van relacionando la amistad.
0: Ahí la tenés rodando.
1: A ver, dale.

0: Qué lindo tema,
1: Sí, lindo tema. Lindo tema porque, ¿sabes qué? Uno cuando escucha esta canción, lo primero que le preguntaron, ¿se lo dedicaste a alguien? ¿Es para alguien esta canción? Y él contesta, la gente cree que uno compone cuando se enamora, pero uno compone siempre e imagina historias. No tiene que ser solamente mías, la imagina o son historias de otros que él la lleva a la pluma, la lleva a una hoja y a la canción. Dice, yo ya cuando compuse El Amor de Mi Vida, ya estaba casado. A lo mejor puede haber, dice él, algunas cuestiones.

0: fue durante mucho tiempo, o por lo menos en el principio, de otro cantante, Caballito de Batalla de Ricky Martin.
1: Ah, claro.
0: Vos sabés que, claro, mirá cómo es la historia. Sergio Denis estaba en Puerto Rico, había hecho una gira Sergio Denis, y lo llama por teléfono, porque eran amigos, con Eddie Sierra también. Y le dice: Eddie, acá está sonando a toda hora en Puerto Rico tu tema con un tal Ricky, Enrique Martín Morales, alias Ricky. No me digas. Sí, sí, acá está sonando. Acá está sonando. Está sonando tu tema. Vos sabés que el tema de difusión de Sierra, cuando él saca El Amor de Mi Vida, no fue ese. El representante de Lee le dijo que ese no era el que tenía que... Viste que siempre los músicos o los cantantes tienen un tema de batalla que es el de promoción, sí, para imponerse.
1: Sí.
0: Bueno, el representante le dice que no, que ese tema no lo tenga como Caballito de Batalla. Eligen otro. Y Eddie Sierra cuenta que Ricky buscaba temas desconocidos porque recién estaba empezando. Y una productora mexicana vino a Buenos Aires a buscar temas. En ese momento se llevó canciones de Alejandro Lerner, de César Banana Pueyrredón, y se llevó El Amor de Mi Vida de Eddie Sierra. Él ni enterado, pero se entera después porque, bueno, porque empiezan las regalías del autor, ¿no? Pero se lleva una productora mexicana, viene gente de México a producir a Ricky Martin y dice: bueno, vamos a elegir aquellos temas que no son Caballito de Batalla ni de Lerner, ni de César Banana Pueyrredón, ni de Eddie Sierra y de tantos otros. Y entonces le gusta a Ricky Martin, le gusta El Amor de Mi Vida, y él lo toma. Ricky Martin arranca su carrera como solista con este Caballito de Batalla.
1: Es uno de los cantantes predilectos del señor Javier Donati, Ricky Martin.
0: ¿Ricky Martin?
1: Sí.
0: Ah, no sabía.
1: Sí, sí, sí.
0: Bien, bien. Aparte,
1: tiene todos los temas, hace de muchísimo
0: talentoso,
1: tiempo.
0: Ricky, talentosísimo.
1: Talentosísimo, un fenómeno.
0: Aparte. No, muy bueno. Muy bueno. Ahí tiene unos videos. Hay un video que no recuerdo la canción, que lo hace en una pileta con, creo que al estilo Julio Iglesias, con, no sé, en la pileta había 10 muchachos y 20 mujeres, ¿no? Hace un video con mujeres hermosas, ¿no? No recuerdo el tema de Ricky Martin.
1: Las mujeres caribeñas no le erra ninguna, digamos.
0: No, son hermosas.
1: Son divinas todas. Las del barrio más simple hasta las artistas de televisión, las caribeñas son algo sensacional,
0: sí,
1: ¿no?
0: Sí,
1: esos rostros
0: y, yo creo que,
1: y esos pelos, sí, ondulados que tienen, que son maravillosos.
0: No, tremendo. Yo te invito a que mires Bacalao de Julio Iglesias y fíjate también lo que es el video de Bacalao de Julio Iglesias. Es tremendo también, ¿no? De lo que hace Julio Iglesias en ese video con gente de Centroamérica. Bueno, aparecen varios temas. Amamos Tanto es un lindo tema. Aférrate a Mí, Un Hombre Sentimental, si un Amor Se Va. Hay un lindo tema, Pila Para Arriba. Yo lo usábamos cuando estuve en el ET9, en las transmisiones, si lo tenés por ahí, Juntos Otra Vez. Estamos juntos.
1: Bueno,
0: no sé si lo te acordás.
1: Lo vamos a buscar.
0: Juntos Otra Vez. A ver si te acordás de este tema.
1: Sí, lo vamos ahora, lo vamos a poner en puerta. Juntos Otra Vez, ¿sabes? Ahí está. Ahí lo vamos a poner, ¿eh? Juntos Otra Vez. A ver qué salta ahí.
0: A ver.
1: Ahí está.

0: Este tiene un power más arriba, ¿no? Más arriba. Dentro de lo melódico está un poquitito más arriba.
1: Es para escuchar en la radio a esta hora de la mañana ese punto otra vez. Y después para los románticos me quedo con este, creo que nos vamos a sentir identificados vos y yo también. El amigo que anda con un poquito de estrés también. Se tiene que cuidar. Hay algo, yo te voy a decir algo que me enseñó indirectamente, no porque me lo haya dicho a mí, el negro Dolina. Una vez le preguntaron: negro, ¿vos sos futbolero? Sí, claro. ¿Y seguís jugando a la pelota? Sí. Entonces los periodistas que le estaban haciendo la entrevista en un programa se sorprendieron. ¿Y jugás bien? Y él le contesta: sí, yo con esta edad que tengo, pero sigo jugando, soy Maradona o Messi. Claro, cuando el negro contesta eso, los vagos se quedaron impresionados. Dice: sos tan buen jugador. Sí, yo en realidad les digo, yo pienso como Maradona y Messi. El problema es que el mensaje ya no me llega a los pies.
0: No le llega a los pies, claro.
1: Este señor que anda con presión a lo mejor y con estrés, es porque él debe creer que sigue siendo el de Paraná.
0: Claro.
1: Y ya, ¿entendés? Ya no dobla ni el junco.
0: Claro, sí.
1: Antes eran los árboles, ¿viste? Vos contabas de los árboles.
0: Yo contaba, hay árboles tallados todavía. Hay árboles tallados. Todavía bueno, están, ¿eh?
1: Vos contabas de los árboles, sí. ¿Viste? Que él se apoyaba y se inclinaba a los árboles del peso de él. Pero ahora no se dobla ni el junco, a lo mejor, ¿me entendés?
0: Claro.
1: Sí, pero es por el paso para todo, es la vida, Marcelo, es la vida. No te podés seguir creyendo que sos Maradona o Messi. Sí. Sos Di Stéfano ahora, ¿me entendés? Bueno, el tema que quiero que busques, porque es un temazo de Eddie Sierra que estamos homenajeando hoy en La Rocola, criado en Lomas de Zamora, nació en Buenos Aires, siempre te recordaré. Siempre te recordaré, es un temazo de Eddie Sierra, Eduardo Alfredo Sierra, que el 29 de noviembre va a cumplir 76 años, talentosísimo, creadores de canciones, de jingles, de cortinas musicales en los medios, realmente polifacético.
0: Un músico excepcional.

0: 76 años, ¿no?
1: No importa dónde estés. No importa dónde estés, yo siempre te recordaré.

0: Qué poetas que tenemos en el país, Fabián, ¿eh? Tenemos unos poetas.
1: Sí, tremendo,
0: tenemos
1: tremendo,
0: unos poetas.
1: Muy bueno.
0: Tenemos unos escritos, tenemos unas canciones que realmente. Y cómo, qué lindo que son estas letras, ¿no? Por eso
1: hay.
0: Yo no quiero que decir que lo que está hoy está malo, está feo, está podrido. No voy a decir eso. Pero no. Me parece que estos poetas son maravillosos. Estaba viendo también alguien, otra voz que también, si el día que puedas, puedas hacer una rocola, la de César Banana Pueyrredón, me parece que también.
1: Sí,
0: es otro. Es otro, me parece que es de la misma, estamos hablando de la misma generación de Eddie Sierra.
1: Exactamente, estoy yendo por ahí, son muy amigos, por eso empecé con Eddie Sierra, ahí lo tengo también, a César Banana Pueyrredón.
0: Y aparte estos creativos son pianistas, todos son pianistas, ¿viste?
1: Está tocando el piano
0: y son pianistas, son creativos, agarran un papel y un lápiz, se ponen a escribir y capaz que están sentados en un café y sacan una canción, ¿viste? Sacan una canción.
1: Bueno, yo siempre cuento que Ricardo Cherato, que le hizo, fue el artista extranjero que más canciones le hizo a México, a muy amigo de José Vélez. Yo me hice circunstancialmente por los del Brigadier, conocí a Ricardo Cherato. Ricardo Cherato es santafesino, nacido en Loma Alta, muy cerquita de Coronda. Ricardo Cherato fue más autor que cantante, le hizo canciones, el famoso Me va de Julio Iglesias, o canciones a Rafael. Bueno, creo que con vos hablamos de Cherato en algún momento. Y Ricardo tenía ese talento del que vos hablás, que a mí me fascina y admiro de estos
0: músicos. No, es tremendo, es bárbaro.
1: Ricardo agarró, y yo le digo, Ricardo, perdón el atrevimiento, ya hacía un año que teníamos de amistad, él cada vez que venía de México salíamos a cenar y a charlar y con los chicos del grupo folclórico El Brigadier.
0: Y vos fuiste a México también, ¿no? Sí.
1: Sí, yo estuve, sí. Yo la relación después con Ricardo se fue fortaleciendo porque yo...
0: ¿Ibas allá?
1: Gracias a él. Y yo iba allá. Ya él había fallecido. Él ya había fallecido, pero yo dejé muy buenos contactos a través de él. Que bueno, relaciones de cuando uno va por primera vez y por si necesitas algo y los amigos de él. Y Ricardo, a mí me sorprendió con un año de amistad, que yo un día tomando un café con él, estábamos en Gallalí, ahí en San Martín.
0: Claro.
1: Te estoy hablando, Marcelo, te estoy hablando de...
0: 30 años para atrás.
1: 91, 92.
0: Claro, 91,
1: 92, mirá lo que te estoy hablando.
0: 30 años.
1: Y le digo, Ricardo, ¿no te animás a hacerme un tema que sea mi identidad en el fútbol? Me acuerdo que le pidió una virome al mozo, le pidió una hoja y anotó. ¿Y qué tiene que tener ese tema? Me dice. Y ese tema tiene que tener el asado de los domingos, el fútbol, la radio, las pastas, el puente colgante, que hable de la compañía del relator. Bueno, él lo fue anotando así como ítems. Fue anotando. Y después voló él. Él voló y hizo,
0: claro,
1: lo que hizo cuando Fabián Massi grita un gol que me acompaña desde hace ya tanto tiempo.
0: Ah, o sea que él hizo eso cuando Fabián Massi grita un gol.
1: Claro, cuando Fabián Massi grita gol.
0: Exactamente.
1: Con su voz.
0: Esa es la presentación de las transmisiones, ¿no?
1: Claro, que yo lo tengo, me acompaña Ricardo desde hace más de 30 años. Lo llevo conmigo como una pata de conejo. Además, a la gente le gusta mucho, me lo hace saber. Y él fue tan generoso, por eso te digo, cuando vos decís de los grandes, Ricardo le hacía canciones a las iglesias, a algunas religiones en Estados Unidos. En Estados Unidos se estila que contratan para las misas, cantan mucho, la religión allá en Estados Unidos.
0: Sí. Utiliza muchos coros.
1: Muchos coros. Entonces lo contratan a él y le piden 10 canciones. Y le contratan un estudio de grabación por 15 días. En 15 días, me lo explicó él, porque yo quería saber cuánto iba a salir eso. Me dice, vos despreocupate que yo tengo 15 días un estudio de grabación en Estados Unidos. Si vos en esos 15 días haces 3 temas o haces 40, no te cobran por 40 temas, te cobran por los 15 días que vos vas a usar el estudio. Uh-huh. Te dan todo por un monto que pagaba una comunidad religiosa.
0: Claro.
1: Entonces me dice, yo tengo que hacerle a esta comunidad religiosa, le tengo que hacer en 15 días 10 temas. Yo ya los tengo prácticamente, creo que en 7 días tengo todo terminado. Me van a sobrar unos días. Ahí te voy a meter el tema, lo voy a hacer y te lo mando. La generosidad de Ricardo fue que él me mandó el tema de él, la grabación de él. Me mandó, mirá, recién estaba apareciendo el DAT, que ahora ya ni se usa el DAT. Me manda un DAT con mayor fidelidad, con la canción con él, y a la segunda, porque me escribe una carta, me dice, te mando la partitura, además de la canción, la pista te mando, por si no te gusta mi voz, para que vos hagas con el cantante que vos quieras, de Santa Fe, si lo querés poner a los chicos de los del Brigadier, si querés poner, no sé, a cualquiera. Quiero nombrar a ninguno.
0: Los del Brigadier no existen más, ¿no? Ya no están más.
1: No existen más, no. Creo que está quedando uno o dos de los chicos, el Patito Maciel fallecido, bueno.
0: Que es de la misma generación de Gabriela Roldán, digamos, son mismos de esa misma época.
1: Un poquito más grande. Bueno, y Ricardo me mandó por si a mí no me gustaba su voz.
0: Qué bárbaro.
1: Un tipo que le escribió a Julio Iglesias, que le escribió canciones a Rafael, a José Vélez, fue el que más canciones le hizo a México como extranjero, me manda, pues ya consagrado en lo de él, me manda un dato donde, y me escribe una carta donde me manda la partitura para que si no le gustaba su voz. Esos son, no me olvido más, yo siempre lo cuento esto, me gusta contarle y rendirle homenaje a Ricardo, porque un grande de verdad. ¿Y quién te hace eso? ¿No?
0: Nadie,
1: te
0: mando, si no, no te lo hace nadie.
1: Que lo haga con,
0: claro, te mandó la partitura, te mandó la partitura. Bueno, y fíjate vos que te pidió algunas cositas, nomás para que él ponerse a pensar qué capacidad que tenían, ¿no? Porque yo la verdad, yo admiro la capacidad de esos tipos que escuchan un relato, como en el caso, yo te conté, y te lo voy a hacer escuchar ahora, porque te lo tenía prometido el tema este. No tiene nada que ver con la borrocola de hoy, pero hago referencia a lo mismo de Ricardo Cerato. Yo te conté una historia de un viaje que estaban haciendo Leo Mattioli con su sonidista en el colectivo rumbo a Misiones a un recital.
1: Sí, señor.
0: Cuando el sonidista le cuenta que él estaba bastante amargado, muy, muy amargado, porque su señora ya no era lo mismo. Ya no lo quería más, es como que no quería estar mal con él y demás, y Leo lo iba escuchando.
1: Se le había terminado el amor.
0: Se le había terminado el amor. Se le había terminado el amor y había sufrido un atentado dentro de ese raíz de haberse terminado el amor. Y él le contaba a Leo. Y Leo fue y cantó en Misiones. Hizo un recital, qué sé yo, y cuando termina el recital, pide una guitarra, se sienta en una banqueta, y de así solo le salió la canción que después terminó siendo esto. Presta atención, Fabián.
1: A ver.
0: ¿Estás escuchando bien? ¿Sin ningún problema?
1: Sí, perfecto. Sin ningún problema.

0: Tremendo Fabián, ¿eh?
1: ¿Cómo él toma desde su don, desde su talento, algo, una historia de otra persona, ¿no?
0: Exactamente.
1: Y la compone.
0: Exactamente.
1: Bueno, tiene un poco que ver con la rocola, porque yo te conté que Eddie Sierra dijo, la gente cree que uno compone cuando se enamora.
0: Exacto.
1: O cuando le pasan cosas a uno, pero compone siempre e imagina historias o le pasa a otra persona.
0: O le pasa a otro, le pasa a otro. Vos sabés que...
1: Hay una historia maravillosa.
0: Yo no, esta me la pedía siempre la gente de Piripi, ¿no? Ahí el señor Germán Mendoza,
1: sí.
0: Cuando yo estaba allá con Jorgito Garay. Y yo no lo conocía, sí. Este tema. Hasta que un día,
1: claro.
0: Me lo pidió una mañana temprano y se lo puse al tema este y lo escuché. Y justo después llegó después, claro, cuando corta la historia, porque siempre lo pedía este señor, la gente de Piripi, yo no sé si habrá tenido él un atentado, sí. Qué sé yo, pero vino Jorge y le digo, mirá, me pidió este, sí, siempre te lo pides, y le digo, ¿y cómo es la historia de esto? ¿Vos conocés la historia? Ahora te la cuento. Fue y al aire lo contó con lujos de detalle, porque él estaba, en ese viaje estaba Jorge también.
1: Claro, claro.
0: Contó con, bueno, sabe las historias que tiene, ¿no? Contó la historia de cuando Leo se pide la guitarra y la canta la canción, que no la había hecho ahí a capela y en la memoria, ¿me entendés? O sea, resumiendo todo lo que le había dicho el otro muchacho, ¿no? Que bueno,
1: hay historia maravillosa, por ejemplo, Julio Iglesias se separa de su mujer, la madre de sus hijos, de sus primeros hijos, y le pide a José Luis Perales que le haga una canción, quería reconquistarla, y a Julio Iglesias no le gusta la canción que le escribe, es decir, no es que no le gusta, no la veía para él, para cantar y decir eso. La historia es más o menos así, y se la apodera, dice, bueno, la hice yo, la canto yo. No era para él, era para su amigo Julio Iglesias. Y con esa canción explota José Luis Perales. ¿Y cómo es él? ¿En qué lugar se enamoró de ti?
0: Claro.
1: Se la hace a Julio Iglesias, él la cuenta, porque le preguntaban si era por él, si había sido. Se decía
0: decían
1: que era por,
0: que la por la hija. Decían que era por la hija, se la había hecho la hija, ¿no?
1: Bueno. Se la hizo a Julio Iglesias, y como Julio Iglesias no le cerraba, no veía, viste cómo es a veces las cuestiones de marketing, todo, no la veía. Y dice, bueno, ya que la hice yo, la voy a cantar yo. Y yo soy el que me gustó esta historia de amor. Y ahí revienta también José Luis Perales con ese tema.
0: Claro.
1: Mirá,
0: claro.
1: Vos cómo es la historia, ¿no?
0: No, cómo son las
1: de
0: cosas,
1: otro,
0: ¿no?
1: Una historia de otro.
0: De otro, sí. Una historia de otro, ¿viste? Podríamos nosotros...
1: Sí, yo voy a componer algo. En la barranca
0: podríamos,
1: del Paraná, algo voy a hacer.
0: Podríamos componer algo, qué sé yo, que diga.
1: En las barrancas de Paraná.
0: En las barrancas del Paraná, los árboles fueron testigos. Ese sería,
1: claro,
0: el título.
1: Claro, una cosa así. Claro, claro.
0: ¿Eh?
1: Claro.
0: ¿Cuál sería los árboles fueron testigos de este gran amor? Mirá,
1: claro.
0: Ya salió la primer partecita.
1: Un cuchillo marcó en tu lecho, en tu leña, viste que dejaban marcado, como vos decías, en el árbol. Dejé marcado tu corazón
0: el corazón con la flechita atravesando.
1: Exactamente.
0: Ese sería el título. En las barrancas del Paraná, los árboles fueron testigos. ¿Eh?
1: Exacto. Muy buena para Mattioli esta historia también.
0: También. No, pero también, claro. Pero qué lindo. Mirá qué buen título tiramos, Fabián, ¿eh? Qué buen título. No, bueno, ya vamos a tener que desarrollarlo. No sé si tendremos que buscar.
1: Sí.
0: No somos músicos y, qué sé yo, buscar a alguien
1: no,
0: que
1: no,
0: tenga.
1: No tenemos ese don.
0: No, ese don. Lo voy a traer al lechón Daner y le voy a poner un porrón adelante y él va a sacar un tema. Así, ¿viste?
1: Claro, él.
0: Sí, no tiene mayores problemas.
1: El Huguito Leiva también.
0: El Huguito. No, porque se lo va a tomar medio a pecho. No, yo.
1: ¿Sí?
0: Sí.
1: Con la guitarra, Luguito.
0: No, claro, con la guitarra, claro, tenés razón. Salvo que no se la olvide después la guitarra, porque una
1: claro,
0: se la
1: claro,
0: olvidó, ¿viste? Claro, claro. ¿Viste? Claro. No, esa guitarra arriba de una pileta a lavar la ropa era tremendo, ¿no?
1: Sí, que era, sí, tremendo.
0: Es tremendo.
1: Tremendo.
0: Bueno, qué linda rocola, bueno, Fabián, qué linda rocola.
1: Sí, hoy.
0: Una rocola hermosa.
1: Me están pidiendo, vos me pediste Banana Pueyrredón, me están pidiendo Ricky Martin. Me están pidiendo, ay, yo cuando era chico la amaba. Manuela Bravo.
0: Manuela Bravo. Vos sabés que me parece que no sé, me parece que no sé si vive. Me parece que ya no vive Manuela Bravo.
1: Ay, no sé.
0: Bueno, ya vamos a chequear, pero qué lindo Manuela Bravo. Qué lindo.
1: Manuela Bravo, tipo el de Paraná, nada más que versión.
0: Claro. Claro, claro, Manuela era brava, era bravísima.
1: Manuela Bravo.
0: Era bravísima. ¿Te pidieron eso también?
1: Manuela Bravo.
0: Te pidieron una morocha de flequillo, ¿te acordás que tenía un flequillo?
1: Sí, una boca para partirse.
0: Sí, sí. Sí.
1: Muy linda mujer, muy linda.
0: Te regalo yo mis ojos con Manuela Bravo,
1: Exacto.
0: A ver, bueno, a ver si te gusta. A ver si te gusta ahí. Vamos a ver, escuchamos.

0: un morochón hermoso, un morochón hermoso.
1: Oh, muy lindo, sí, exactamente, sí, sí, muy lindo.
2: Bueno, me estoy yendo a ver amigos tuyos,
0: Marcelo. 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
0: Mañana estás viajando a Vicente López, ¿no?
2: No, mañana va al Tano. Mañana relata al Tano. Yo me tomo el viernes, sí, para mover. Para que se mueva también Marcelo, que hace bastante que no estaba relatando, así que yo hago Colón el domingo y el Tano mañana con el gallego González Riaño.
0: Ah, mañana con el gallego González Riaño hace Marcelo, bueno, claro.
2: Hace Marcelo Platense y yo hago Colón Chaco con Dani Jovellán.
0: Mañana. O sea que mañana...
2: El lunes tenés los goles de todo.
0: Claro, sí, pero mañana juega Platense Unión y en el mismo horario juega Huracán también, así que mirá qué lindo, Se va a quedar allá, seguramente se va a quedar a vivir allá, a dar una vuelta por...
2: ¿Vos decís?
0: Viste que le gusta comprar rosas, ¿no? Le gustan mucho las rosas.
2: Claro.
0: Es un apasionado.
2: Claro, tenés razón que jugó Huracán con Banfield, que te contaba hoy, con arbitraje de Pafundi a la misma hora.
0: Exactamente, 21:15. En el mismo horario.
2: Claro.
0: Ni más ni menos que en el mismo horario. Nos vemos mañana, gracias, bueno, querido. Fuerte abrazo.
2: Dale,
0: hermosa beso. La rocola de hoy. Hermosa la rocola de hoy. Excelente. Abrazo.
2: Chau,
0: nos vemos.
2: Chau.
0: Fabián Massi, señores. Qué barro. Qué impresionante.

0: que aún no está. Bueno, me voy despacito, ya horario que me las tome. Lindo programa, lindo programa. Qué linda la rocola de Fabián hoy, Eddie Sierra. Mira vos, yo hace tanto que no me acordaba de Eddie Sierra. Hace tanto que no me acordaba de Eddie Sierra. Me faltan los bautitos, titito, viste, no están los bautitos, viste, qué sé yo, no están los bautitos. Qué jugador. Bueno, abrazo grande para el querido René Milesi en Urquiza 1322. 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Que se viene el niño y la niñita. Hay que impermeabilizar los techos porque se van a llover los ranchos, que ni te cuento, ¿eh? Ay, papito, dicen que 400 milímetros se prevé. No vamos a quedar hecho mierda. Vamos a quedar.
1: Preocupate, por eso está arreglando todo, ¿sabes?
0: Ah, bueno. Habría que comprarse una canoa, me parece, ¿no? Una balsa. Yo bien me voy a poner a hacer una balsa, ¿viste? Hay una rama ahí. Al menos me voy a arrancar con una balsa, ¿viste? ¿Qué sé yo? ¿No? Salir no voy a salir de mi casa, pero por lo menos flotar en mi casa. 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Gracias, señores. Que Dios reparta suerte. Los encuentre a todos ustedes en el primer lugar. Y Dios mediante. Mañana a las 7 vamos a estar cerrando la semana, si así Dios lo quiere. Si no me levanto tan temprano, ¿viste? Me desperté un poquito temprano, a las 4, ¿viste? Tengo un poquito de sueño, ¿viste? ¿Qué va a hacer? Ya va a pasar. Ya va a pasar. Me voy a. Esta noche me voy a pegar una anestesiada. Con un margarita, con un algo de eso, me voy a pegar una anestesiada porque. Hoy a las 4.
1: Vos tenés que aprender.
0: Sí.
1: Ya que te levantas a las 4.
0: Sí.
1: Anda a visitar a la gente de Casa Rodríguez.
0: Sí. A tomar un cafecito.
1: Al menos el desayuno va a tener.
0: Claro, al menos un desayunito vamos a tener.
1: Te van a dar,
0: sí, sin duda. Ay, ay, ay.
2: Por ahí encontrás una moneda de argento. Te dice cafecito.
0: Ay, ay, ay. Señores, gracias. Que tengan una excelente jornada. Que Dios reparta suerte. Los encuentre a todos ustedes en el primer lugar. La vida es un instante. Mañana, si así la vida lo quiere, estaremos acá a las 7 de la mañana. Ya veo que mañana vengo a las 5. Voy a hacer el
2: ¿Cómo se llama? Informe del campo.
0: Amaneciendo con el campo.
2: Y a continuación, sin pelos de la lengua.
0: Chau, chau, hasta mañana, que lo pasen bien.

0: Son las 10 de la mañana, 17 minutos.
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7: Y es la historia de un simple hábito que cambió Flor. Ella salía todos los días a las corridas, dejaba todo tirado, la cama sin hacer, la ropa en la silla, siempre se iba sin desayunar porque si no llegaba tarde al trabajo. A la noche, cuando volvía, cansada, se encontraba con todo este desorden y se bajoneaba. 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Esa noche volvió y se encontró con la casa tranquila. Le cambió la llegada con un simple hábito.
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0: las 10 de la mañana, 30 minutos.
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0: Son las 11 de la mañana, 43 minutos.
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7: Son las 11 de la mañana, 48 minutos.
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0: Es mediodía en todo el país.
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7: Y es el hábito que lograron en la escuela 506, en barrio Santa Rosa de Lima, que visité hace muy poco. 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Había que recordárselos, algunos se lo guardaban, otros les pedían tenerlo un rato más. 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Nadie se los pide, ya les sale.
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0: 12 horas, 31 minutos.
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0: 13 horas, 1 minuto.
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0: 13 horas, 32 minutos.
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0: 14 horas, 1 minuto.
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7: Y este es un gran hábito que tiene Sergio, abuelo de dos niños, que todos los sábados lo lleva a visitar un monumento diferente de la ciudad de Santa Fe. 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Uno quiere mucho más, le dijo Sergio, aquello que conoce. 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

chicos, ¿ustedes saben quién nos invitó acá? ¿Eh? ¿Vos? Es así. Salud. Sí. Había luz y entramos.

0: 14 horas, 31 minutos.
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0: 15:02.
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0: 15 horas, 31 minutos.
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0: 16 horas, 1 minuto.
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7: ¿Te pasó alguna vez llegar al laburo y que el ascensor esté fuera de servicio? 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Él labura en el cuarto piso y durante años esperó el ascensor todas las mañanas, aunque tardara, aunque viniera lleno. Un día el ascensor no funcionaba, así que no le quedó otra que subir por la escalera. Llegó a su oficina un poco agitado, pero llegó. 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Me contó que arrancó como algo del momento, pero que este hábito se quedó. Titi, son 4 pisos, nada del otro mundo, me dijo, pero es lo único de movimiento que meto en días que me la paso sentado.
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Jueves en la República Argentina, chicos, señoras y señores, comenzando una nueva entrega de este querido Radio Topper. Hoy con mucha, pero mucha música, mirá que comienzo, con versiones mix de viejos éxitos que surcaron el mundo hace un par de años atrás. Me acompaña en el departamento comercial mi amigo Fer, musicaliza Ale, la voz comercial artística Cano Montalbano, Pablo Matus y Fabricio Laurenti, producción y puesta en el aire para Radio Play Studio Marito Esel. Mi nombre es Gustavo Castro, vengo capitaneando la edición del jueves, George McRae. ¡Qué comienzo! Don't you feel my love? Sube y baja con una versión mix para el comienzo del jueves.

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1: Buenas versiones remixadas. Esta vez le tocó a Aventura, le tocó a Bad Bunny. Esto es Volvi. Black's Box Mix. ¿Cómo estamos? ¿Andamos bien? Claro que sí, ¿no?

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3: Cuando hablamos de remixados, hablamos un poquito de reggaeton. Siempre está presente G Balvin y trae en esta oportunidad, señoras y señores, aquí en el Radio Top, G Balvin Rojo 2022. Viene mix, claro.

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0: 16:31.
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2: La música de Avril Lavigne, All I Wanted. Y esto suena, es lo nuevo, claro.

en algunos años marcaron el sonido electrónico por excelencia, ¿no? Depeche Mode. Esto es muy nuevito, Dreaming of Me. Lo nuevo de Depeche Mode en el aire, y en el top, y en el jueves.

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1: Hicimos un cambio, les pedimos que nos tiren un mix de algo nacional. Y elegimos esto, que es de Cadillac, y dice: Perdí mi oportunidad. Escuchá.

Mira, voy marcando una breve pausa comercial. Subo un poquito más con Vixi. On My Mind. Escucha, escucha, suena en el top día jueves.

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2: 17 horas, 2 minutos.
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0: de la pausa comercial trae una vez más música que nos encanta. Mover siempre el bloque luego de la pausa, ¿no? Esto es Crazy What Love Can Do. Él es David Guetta. Un clásico, un invitado permanente del Radio Top.
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0: Erling trae para esta hora de la tarde, de la mañana, de la noche, Out of My Mind. Viste que en todos lados suena el Top, ¿no?

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1: Me lo deformaron a mi gusto, ¿eh? Porque esto es un clásico de la década de los 80 de Richie, del brasilero, que traía por ese entonces Mi Niña Veneno. Esta versión es mixta.

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3: 17 horas 34 minutos.
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muy rápido la edición del jueves se pasa, ¿eh? Claro, cuando hay mucha música, muy, muy arriba, ¿viste? Maluma, Agua de Jamaica, vamos, versión mix.

esta parte de la vida, Tini Stuese no necesita presentación, ¿no? Creo que se lo ha ganado. Aquí estoy, versión mix. También la mixamos y la pasamos por el...

Bueno, chicos, señoras y señores, me acompañó en el control. Está Ali, la voz comercial artística Caro Montalbano, Pablo Matus y Fabricio Laurentis. Producción y puesta en el aire para Radio Play Studio Maristruce. Un viejo éxito de Bon Jovi, Living on Prayer, marca el final del día. Mi nombre es Gustavo Castro, dejamos el jueves atrás. Mañana viernes nos metemos en el portal.

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1: 18 horas, 8 minutos.
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7: ¿Viste cuando pensás que una salida escolar es solo eso, una salida? Bueno, hace un tiempito acompañé a una escuela a su salida escolar. Fueron a conocer el relleno sanitario. 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A los abuelos, a los vecinos, hasta el kiosquero de la esquina. Lo más lindo, me contaba la seño, es que los papás se acercaron a hablar con ella a la salida de la escuela porque realmente no lo pueden creer. Y hoy, en la casa de Joaquín, toda la familia separa la basura.
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0: 18 horas, 30 minutos.
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0: Son las 19 horas.
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0: 19:31.
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0: las 20 horas.
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7: Y es la historia de un simple hábito que cambió Flor. Ella salía todos los días a las corridas, dejaba todo tirado, la cama sin hacer, la ropa en la silla, siempre se iba sin desayunar porque si no llegaba tarde al trabajo. A la noche, cuando volvía, cansada, se encontraba con todo este desorden y se bajoneaba. Realmente le cambiaba el humor. Un día, Flor tomó la decisión de adelantar 5 minutos del despertador. Hizo un gran esfuerzo, pero lo logró. Hizo la cama, levantó las cosas, dejó la pieza en orden y hasta desayunó. Esa noche volvió y se encontró con la casa tranquila. Le cambió la llegada con un simple hábito.
6: Esto no es verso. Y pasa acá, en nuestra Santa Fe. 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

0: 14:30.
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0: 21 horas, 1 minuto.
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